0: Señor Jefferson.
1: Señorita.
0: Aquí está el señor que la buscaba.
1: Que pase.
0: Adelante.
2: Gracias.
1: Asiento, buenas, por favor.
0: Permiso, señor Jefferson.
1: Siga nomás. Mi secretaria me ha dicho que usted tiene un gran negocio para mí. Vamos a ver de qué sí se trata.
2: Mire, señor Jefferson, se trata de algo nuevo, señor Jefferson.
1: ¿Aló? ¿Sí? ¿Sí? Hi, B. How are you? Yes, I'm fine. Yeah. I know you, guy. Yeah. Everything is okay, right? Yeah, I know you. Remember this new bro we fuck? I know you, guy. Yeah, okay. I'll be there next week. Don't worry about it. Okay, bye. Bueno, a ver, ¿de qué se trata?
2: Mire, señor Jefferson, se trata de algo nuevo. Escúchelo.
1: A ver.

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